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0: Son las 3 de la madrugada.
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una semana más volvemos a estar en tu grata compañía en este programa dedicado al rock nacional que se llama Trovador Urbano. Te habla David Calderón y como siempre es un auténtico placer volver a estar en tu compañía, donde en los próximos 60 minutos te traeremos un montón de novedades, de diferentes estilos, de diferentes propuestas, diferentes sonoridades que puedes disfrutar a través de tu página web, de tu app o de tu FM, trovadorurbanoradio@gmail.com, para que te pongas en contacto con nosotros, y también asaltomatarradio.com/trovador-urbano, donde puedes entrar todos los miércoles y viernes, bueno, cuando realmente quieras, para poder acercarte a nuestras noticias de muchas de estas bandas y también escuchar programas más largos a través de entrevistas de muchos de estos, como bien te digo, grupos que damos semana salida tras salida. Nos vamos hasta Mallorca, la banda de Luis Massot, un inquebrantable de ese sonido, de ese rock andaluz con reminiscencias de el rock duro, del hard rock, y a través de esta herejía sonora nos pone el arranque de lo que es su último trabajo y también nos sirve como propuesta sonora para arrancar la nueva edición del programa. Como siempre, mil gracias por la escucha. Astrología Imperfecta, Taifa desde Mallorca.

Desde luego, una auténtica delicatez en la banda mallorquina, siempre capitada por el incombustible Luis Massot, que da paso a una de esas bandas que puedes escuchar a través de nuestro blog y podcast en entrevista. El primer larga duración de Vértice, la banda madrileña, nos presentó Delta en su momento. Búscalo y te enteras un poco más de estos 9 temas que le acompañan 9 vídeos y que le ha realizado la producción Iñaki Guojo Antón, que todos le conocemos por Platero y Tú y Extremoduro. Iñaki ha estado en esa presencia de una banda que a mí al menos me parece que tiene una visión amplia del rock de aquí, del rock de patrio, y a través de este Delta nos lo demuestra en el primero de los cortes que te quiero ofrecer en el día de hoy de esta banda madrileña, banda de nuevo cuño, banda que va a dar mucho que hablar con esta explosión, como son los madrileños Vértice.

Y este grupo realmente se gesta, la banda que vamos a escuchar en este momento a continuación de Vértice, se gesta con el gaditano Adrián como vocalista y en un proyecto que en un principio era personal en tierras madrileñas y que termina a la otra punta, porque desde tierras cántabras el interés por parte de algunos miembros de aquella fantástica banda de heavy metal que sacó dos discos como eran Herejía, poniéndose en contacto con Adrián, unen fuerzas y tenemos Hellhawk, cuatro temas a través de este Identity, de un heavy metal que explora no solamente el heavy metal clásico y el power metal, sino también otras sonoridades, sobre todo a través de la abierta voz de Adrián. Vamos a escuchar este Heroes, que como bien te digo es uno de los cuatro cortes que se incluye dentro de este Identity de esta formación gaditano madrileña cántabra que son Hellhawk.

Y no dejamos tierras gaditanas, eso sí, afincada la banda al 100%, porque los Vástagos nos hicieron llegar este Aries, que fue su último trabajo. Un total de 10 cortes que los gaditanos han estado trabajando, concretamente, te digo, el pueblo en Guadacorte, el castillo de Guadacorte, los estudios, el castillo de Guadacorte, y mezclado en la factoría Dalton, aquella banda de los hermanos Dalton, tal vez los recordarás. Es una banda que se mueve muy bien en terrenos del hard rock de los años 80 y algo también del sonido grunge o sonido del rock alternativo de los años 90. Es lo que puedes adentrarte en este Aries, del cual vamos a ir conociendo este trabajo. Uno de esos 10 cortes es este Conspiración, que suena tras mis palabras. Tienes ahí a los gaditanos Vástago.

Y los astros se alían, seguimos en Jerez de la Frontera, como no, en Cádiz, con este tema que desde bandas asociadas en asaltomata.radiorock.com vamos a escuchar a continuación de la banda Decum, que ha puesto nuevo tema en la carretera, que es este Sinestesia, y como te digo, pues una de esas recomendaciones que nos hacen desde el lugar donde se encuentra nuestro blog y podcast en asaltomata.radiorock.com, donde están sus bandas asociadas y una de ellas son Decum.

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Vos, tú, Picasso, aquel segundo o segunda experiencia en solitario por parte de Bruce Dickinson, que en no mucho tiempo dio su salida de Iron Maiden en aquellos fangosos años 90 para el heavy metal clásico, donde hubo discos o bandas que con un segundo disco como Fight tampoco les comprendimos, gente como Helloween tampoco les comprendimos, había un giro René Igual de Creator, se me vienen tantos y tantos a la cabeza, Barricada también, intentaron hacer algo parecido aquí en suelo patrio, tantas y tantas bandas, pero quedaba esa luz de donde provenía, con ese Tears of the Dragon que hemos escuchado para acompañar a nuestra habitual poesía. Y seguimos en el sur, seguimos en el Mediterráneo, pero no dejamos de lado el sonido del heavy metal, en este caso de una banda que nos ha hecho partícipes de lo que fueron sus dos últimos trabajos. Están trasteando, están haciendo por tener nuevas canciones, y los Adamantia del colega Fran Soler tenían este Anhelos del Alma ya por el año 2021, que como te digo nos hicieron partícipes, y vamos a endurecer el sonido con un heavy metal de corte más colorista, más power metal, con El Cielo en el Infierno, que nos sirve para ir conociendo este Anhelos del Alma de los murcianos Adamantia.

Qué pedazo de banda, Damantia, ¿eh? Desde luego, hay veces que el trabajar bien en el estudio no hace que tengan la suerte suficiente. Es verdad que también en el mundo del rock uno tiene que apostar en la parte material para poder tener un tanto más de visibilidad. No guste o no, esto funciona así, poderoso caballero don dinero. Y yo no sé si es este uno de los casos, pero Adamantia, desde luego aquí, en este trabajo, como te decía anteriormente, lo bordaban con ese tema que hemos escuchado, que se encontraba dentro de aquel Anhelos del alma que nos acerca a estas tierras mallorquinas para conocer la última obra de nuevo de la banda Oeste, Tiempos de Fingir, del cual escuchamos este Silencio Roto.

Y antes de ir terminando la edición del programa La Crudeza Sonora, para todos aquellos que sois ávidos de sonidos extremos, nos vuelve a posicionar en Empires of Disease, una banda que nos ha hecho partícipe de sus tres trabajos, y cómo no, vamos a irles dando buena cuenta por tener esa querencia hacia trovador urbano. Time for a New Era, que salía en este trabajo del año 2023, que sacó el sello Stream Music, y como te digo, nos sirve para poner ese punto duro al programa.

Ahí se queda esta banda en Pace Odyssey, los cuales dan, como te digo, carpetazo a la nueva edición del programa de hoy. Como siempre, esperando que haya sido de tu agrado estos 60 minutos de pura radio rock aquí en Trovador Urbano, desde donde nos haya estado escuchando, desde tu app preferida, tu FM preferida o tu página web preferida. Como siempre, ese email de contacto que es trovadorurbanoradio@gmail.com y nuestro blog y podcast asaltomatarradio.com/trovador-urbano. Y de esta manera nos vamos y cerramos la nueva edición del programa con un clásico, Platero y tú, tras la barra. Como siempre, mil gracias por la escucha, sé feliz, disfruta de la vida y nos escuchamos en 7 días. ¡Hasta pronto!

Pues en esta segunda hora de emisión, ahora sí, estamos aquí hablando con Ciudad Olvido, con Dani y con Javi. Ya en nuestra segunda hora ya en directo, el 107.8 FM, Zona Norte de Madrid. Saludamos a desde Colmenar Viejo, a Cabrera, toda la zona de la Cuenca del Jarama, el Berrueco también, Las Tablas, San Chinarro, toda la gente que nos esté siguiendo por allí. Les mandamos un fuerte abrazo, Radio Utopía, ya os digo, radioutopía.es, y también el Salto Mata, radiorock.com. Antes de irnos con Ciudad Olvido, que han sacado 9, es su último trabajo fonográfico, nos lo van a estar presentando, vamos a recordar un bolo. He hablado hace unos días con uno de los miembros de Señor Salvaje, la banda gallega, que van a estar cerrando gira en la Sala Capitol, que ya hace un montón de años que anduve por allí, el próximo día 5 de diciembre. Van a estar con artistas invitados y, como os digo, a partir de las 9 de la noche, 5, pues previo de viernes, porque nosotros no vamos al Pirineo Orcense, sí, previo de sábado. Entonces, como bien te digo, pues si os queréis acercar a ver a esta banda gallega, suena muy bien, pues vamos a recordarles con su música, como bien te digo, en la Sala Capitol, Señor Salvaje, y seguro que cae este fuera de la carta. Vámonos con él.

0: Bueno, están poniendo un poco ahí de cara Dani y Javi. Sí, yo es que, bueno, estos bichos están bien, pero joder, el mundo analógico me encanta. No sé si os pasa a vosotros que estamos aquí con Javi, bajista de Ciudad Albedo, y el baterista Dani, para hablar de 9, o lo decimos bien, 009. ¿Cómo lo tendría? A ver, ¿lo digo bien, mal? ¿Nueve minutos, nueve canciones? ¿Cómo sería?
1: Lo de 9, pues mira,
0: Es un poco
1: son.
0: ambiguo, ¿no?
1: No, realmente no, porque la historia es mucho más graciosa, o graciosa para mí o para el resto de la banda. Cumplimos 9 años.
0: Ah, vale, es verdad.
1: Estamos en el 2025, quedan 9, ¿no? Además de eso, fíjate tú, íbamos a grabar 8 temas y por cosas de la vida decidimos grabar un noveno, por si acaso. Y entonces ya son 9 canciones, 9 años, 2025 quedan 9 y decidimos llamarle 9.
0: Joder, entonces, bueno, parece rebuscado. No rebuscado, se os fuisteis dando cuenta por el camino.
1: Sí,
0: Porque
1: sí.
0: dijisteis 9, pero ¿qué fue lo primero? ¿El 2025?
1: Primero fueron los nueve
0: ¿Los
1: años.
0: 9 años?
1: Primero fueron los 9 años de la banda. Además, fui yo el que me puse muy pesado con que había que sacar un disco en el 2025, porque Joaco estaba apretando las tuercas, que deberíamos haberlo hecho antes, pero no nos daba la vida. Y entonces dije, no te preocupes, en el 2025, planificado, con tranquilidad, y que además hacemos 9 años. Y de repente, coño, 2025, si sumas sus dígitos, dan 9, y vamos a grabar 8 temas, y por cosas de la vida, al final decidimos grabar, o sea, íbamos a grabar 8 temas, y al final salió que íbamos a grabar 9, porque no íbamos a descartar ninguno, y 9.
0: ¿Habéis estado discurriendo a ver si hay algún 9 más?
1: Y también lo que pasa es que a mí me gusta mucho la numerología y todo el ocultismo y esas cosas tan guays, y resulta pues que 9 también era el final de un ciclo de trabajo duro, y creo que estos 9 años, el mejor homenaje que le podíamos haber hecho era con un disco en el que nos dé rienda suelta completamente nuestras influencias variopintas, y darle una producción accesible y darle un formato vinilo como habríamos querido.
0: Pues ya habéis escuchado un poco el porqué de ese título, de ese 9, que es el último trabajo de esta formación madrileña, Ciudad Olvido, y vamos a ir escuchando alguno de sus cortes, por ejemplo, el alfiler, que a mí me parece que es muy, muy rítmico, con mucha pegada, y vamos a acercarnos a él. El alfiler, Ciudad Olvido, dentro de ese 9, como bien te digo, que va a servir para ir adentrándonos en la entrevista que vamos a tener con ellos.

0: Bueno, dando un poco aquí la previa de... Estábamos escuchando este el alfiler que estábamos diciendo, pues que nos trae una banda con este 9 que desde luego no va a cumplir ningún tipo de cliché, creo.
1: Efectivamente, pues este tema, el alfiler, pues es un pequeño ejemplo de toda la diversidad que encierra el disco. Este tema, pues bueno, en un principio fue hecho por mí en lo que es en la base rítmica, sobre todo, luego posteriormente arreglado por Javier Endara, pensando un poco en intentar hacer un tema que esté ahí entre el punk y el rock, y bueno, y uno de los diversos estilos o de las diversas propuestas que damos en el álbum.
0: Javi, la sonoridad del hard rock es parte primordial de tu carrera.
2: Sí.
0: Tú eres un amante de la OR, lo hemos hablado
2: sí.
0: en muchas ocasiones. Pero cuando uno está tocando y vuestra voz tiene otra dinámica, ¿cómo ha surgido? Porque uno se encuentra un cantante a lo mejor cojonudo para meterse, Maverick o otro tipo de terreno, ¿no? En otros momentos, pero ahora mismo... cuando uno lleva en la sangre un sonido tan metido como es tu caso, en este caso que te conozco un poco más desde hace muchos años, ¿cómo se llega a gestar que hay un vocalista que podía tener otro tipo de tonalidad, de otro tipo de voces, otro tipo de registros,
2: sí.
0: y sin embargo habéis optimizado por la voz que tenéis para 9?
2: A ver, digamos que aquí la historia es un poco larga. Yo llevo haciendo heavy metal toda mi vida. De hecho, en Wild, 10 años de carrera en Wild como cantante de heavy metal, sin tapujos, yendo a...
0: Sí, lo recuerdo.
2: A notas agudísimas y demás. Y luego Maverick con teniendo un gran cantante como es David Requejado. En este caso tenemos a otro gran cantante, pero en otro tipo de registros. Aquí lo fundamental es no ponerte límites. Incluso no solamente Dani habla de límites musicales, yo iría más allá, incluso de pensar el castellano como si fuese el inglés, aunque ahí hay muchos me pueden llover a palos, pero sí. Llevar el rock and roll hacia una tendencia melódica más al inglés también ayuda para que sea más fácil desarrollar melodías mucho más pegadizas y mucho más sencillas. Es lo que yo creo, ojo, ¿no? Y entonces para mí ayudar a Joaco a componer líneas de voz es más sencillo viéndolo desde este punto de vista. Porque yo, por ejemplo, en este tema pues tiramos más por esa onda más Motorhead, que tú bien decías, me suena más a una cosa tal, y siempre ponías ejemplos de castellano y que además que son válidos, pero también me gusta poner esos ejemplos de más cosas en inglés que también escuchamos, y yo sobre todo mucho, y cosas del punk, ¿no? Porque aquí una de las cosas que vi en el tema de Dani, en el alfiler, por ejemplo, es que había algo de punk y había que mantener esa parte del punk. Entonces también hay Misfits, también hay cosas así. No nos ponemos límites. La típica tontería de no, es que con los años me he abierto. No, siempre fui una persona abierta a unos estilos. Lo que pasa es que cuando estaba en Wild respetaba lo que era la banda Wild. Nos respetábamos ese estilo de heavy metal más clásico. Y ahora tengo la oportunidad de estar con 4 amigos haciendo lo que nos da la gana sin poner límites. Entonces sale esto solo, es más sencillo de lo que parece. Y entonces pues tenemos temas como este, pues, o temas más jarroqueros, o incluso temas más épicos, o incluso temas más heavy. No sé, no hay... el único límite que nos ponemos son décadas, 70s, 80s, 90s, 2000, como poco.
1: No, y luego además, y luego lo bueno es que luego la voz de Joaco, pese a la versatilidad que sí que muestra a lo largo del álbum, un poquito aglutina todo, ¿sabes? Y hace que el disco no sea un disparate de temas así, estilos puestos sin ton ni son, sino que suena todo bastante redondito y bastante coherente.
0: Desde luego, si no hubieras tenido un cantante como Juaco, a lo mejor la cosa había quedado más encasillada, tal vez, ¿no?
2: Sí.
0: Porque al final tiene... vosotros estáis en esa apertura, pero su voz hace que esa apertura sea real.
2: Sí, desde luego. Además, sí... O sea, lástima que no esté Juaco aquí, porque Juaco siempre vive de los nervios conmigo cada vez que traemos una canción al local y le damos forma a la canción, porque... Él, obviamente, por sus gustos personales, lo quiere llevar a un terreno y luego nosotros le estamos jodiendo para que no sea así. Uh-huh. Porque creemos que da igual las octavas que subas o bajes, da igual todo eso, sino que con lo que tengas de capacidad vocal puedas hacer muchas cosas. Y él tiene muchos brillos. Sobre todo tiene una voz agresiva que es súper bonita. Bueno, curioso esto de agresiva bonita, pero es que es la realidad. Intentamos... a reventar sus matices y los matices de todos también a la hora de componer. O sea que aquí lo que le damos mil vueltas es a que todo confluya en un buen sentido y que cuando escuches todos los temas sepas que es de la misma banda, con su misma sonoridad, pero que cada canción te transporte a un momento único.
0: O sea, que sea capaz de ponerte en cada uno de los temas una historia.
2: Sí, efectivamente.
0: Una historia personal. ¿Escuchamos No Quiero Huir?
2: Sí, mira, por ejemplo, No Quiero Huir, aquí es una cuestión. Yo había compuesto un tema más de AC/DC. Luego, por cosas de la vida, vino Dani Calero y metió una batería media, no sé, media disco, media yo qué sé. Y entre ese pitos y flautas, el Joaco empezó a cantar como el Drogas. Luego yo me vine arriba y le cambié una serie de cosas porque el otro me machacaba con Ar de Bogotá.
1: Efectivamente, en el estribillo yo imaginé, aquí podríamos hacer algo tipo Radio Gaga de Queen, vamos.
2: Sí, no, ves, ahí no. Y de repente cuando ya pensabas que ya habías metido todo eso en la licuadora, pues dije, oye tío, yo quiero que el bajo sea un bajo sintetizado como el Turbo Lover de los Judas, y ahí es lo que ha salido. Un bajo orgánico. O sea, hay unos Hammonds ahí, como White Snake. Entonces, pues ahí tenéis No Quiero Oír.
0: Vamos a escuchar No Quiero Oír, que se encuentra en 9 de Ciudad Olvido.

0: Pues ahí estaba este tema, este no quiero oír. Siempre me gusta preguntar, porque aquí en su momento hemos dado en visión al anterior trabajo. ¿Siguen quedando algunas copias de lo que teníais anteriormente? Lo digo por, no sé si os queréis paséis de tema, por los coleccionistas. Siempre hay coleccionistas que nos escuchan.
1: Sí.
0: Y lo digo, si hay opción, o a lo mejor decís que sepáis que han sacado también vinilo, que 9 está en vinilo.
1: Sí.
0: Con lo cual,
1: De hecho, te perdona que te corrija, 9 solo está en vinilo.
0: Sí, eso es, vale. Perdón, está solo en vinilo. Pero me refiero que lo anterior está en formato CD. Coño, y a lo mejor tenéis todavía 100 discos.
1: Sí, tenemos algunas copias, no sé cuántas, pero sí, hay todavía. Hay copias tanto de
2: del primer EP, Heridas Abiertas
1: del 2017 y luego del 2020, Mientras Todo Arde.
0: ¿Cómo se pueden poner en contacto? Que sean con el vinilo, evidentemente, que es lo más fresco, lo actual.
1: Sí.
0: Y que sean con el material clásico también para, oye, pues... Vale. Vienen bien siempre 20 o 30 pavos, ¿no?
1: sobre todo, la forma de contactar con nosotros a través de las redes sociales, porque al final te has, de alguna u otra forma, todos estamos pegados a ellas. Me refiero a todos los miembros de la banda. Si no te lee uno, ya te leerá el otro, no te preocupes. Y es en Facebook, somos Ciudad Olvido Rock. En Instagram somos @ciudadolvido, todo juntico. En X, antiguo Twitter, somos @ciudadolvido_. Y luego tenemos un correo electrónico que sería ciudadolvidotienda@gmail.com o si prefieres ciudadolvidorock@gmail.com. En cualquiera de esas vías nos escribís y encantados de la vida.
0: Va viendo feedback, va viendo gente que se acerca. A ver, yo creo que el vinilo es una golosina siempre, ¿no? Hay un público, y tú lo sabes bien, Javi, que hay un público que compra, que fuma vinilo. ¿Cómo está funcionando? ¿Son 200 copias?
1: Son 200 copias, de las cuales las 100 de preventa ya se agotaron. O sea, nos quedan las otras 100, que ya no tienen precio especial ni regalito. Y eso es lo que vamos a seguir ofreciendo, tanto en conciertos como al que quiera escribirnos y hacerse con su copia. De las otras, como he dicho, pues queda algo se puede pillar, y solamente pues que se pongan en contacto con nosotros y guay. Yo creo que la gente que le gusta el vinilo y se nota, lo pillan lo antes posible para tener su copia, guay. Además vienen dos formatos, en verde neón o en rojo transparente, así que puedes elegir el color. Y creo que ha quedado una edición bastante chula, de 180 gramos de vinilo. No sé, me parece que ha quedado muy, muy... O sea, a ver, lo tenemos que decir, es normal por nosotros, nos gusta nuestro material. Pero creo que ha quedado muy, muy, muy bien.
0: ¿Qué para vosotros tener un vinilo?
2: Hombre, pues, para mí ha sido un logro, uno de esos hitos, una de esas cosas de tengo que plantar un árbol, tengo que tal, no sé qué, pues editar un vinilo, porque desde que tenemos uso de razón, todos nosotros que hemos amado la música, hemos crecido con los vinilos de nuestros padres, hermanos en mi caso y demás, y te perdías ahí en las portadas de tal. Y entonces antes mencionabas los compradores de vinilo, los amantes del vinilo, pero yo desde aquí invito a la gente que no lo haga a que lo intente, que se sumerja en el proceso de prestarle atención a la obra, ¿no? Porque todo el tema este de las de las plataformas digitales y tal, creo que le está convirtiendo todo en un poco efímero. Y es que además es que nos ha quedado especialmente bien, porque ya aprovecho para mencionar a nuestro productor, a Nacho Ruiz, que de Mr. Blue Sky Studios, que además es que nos hizo un mastering especial para el vinilo.
1: Sí.
2: Y es que pones el vinilo y es que hay una diferencia con respecto a lo que escuchas por lo digital.
0: Lógico.
2: Notas una apertura, te envuelven más los instrumentos. Y bueno, y también el hecho de poner tu vinilo hace que le prestes más atención y demás. Entonces, que ha quedado de lujo, y yo invito a la gente a que lo pruebe.
1: A mí ya sabéis, he intentado todas las cosas que he podido.
0: Fijaos que siempre, pues aquí la banda viene a presentar evidentemente su música, porque es lo que te entra por los oídos. Pero yo os tiro la pregunta, ¿hay alguien que, aparte de hablaros de la música, que suele ser lo habitual y lo convencional, os hable de la portada al tenerla, porque no deja de ser una especie de cuadro pequeño, una portada de un vinilo. ¿Alguien os ha comentado qué le ha parecido esa portada, la contraportada?
1: El feedback que yo he tenido sobre todo es que la...
0: Sin preguntar vosotros, ¿eh?
1: Sí, sí. La gente que me ha dicho del concepto de la portada me habla de... Es una portada fuerte. O sea, es una portada que indica que algo va a ocurrir. Que es la portada de algo en lo que va a ocurrir algo fuerte, ¿no? Algo explosivo, nunca mejor dicho. También mucha gente me ha dicho, joder, qué ochenteros, ¿no? Hacer una portada de foto y no una portada, yo qué sé, de otra onda. Bueno, creo que eso es interesante porque nos gusta mucho ese tipo de portadas y aquí quisimos dejar en constancia que creíamos mucho en esta historia y que iban a ser 9 bombazos de relojería. Qué mejor forma que poner estos últimos 9 segundos en una bomba con dinamita y demás. Entonces creo que la gente que lo ha dicho, pues sí, se acerca un poco a lo que nosotros queríamos transmitir.
0: Y el trabajo con Cuchi, habéis hecho un tema que vamos a escuchar ahora, Un Último Abril. Ya le conocí de antes. Es alguien que se presta a todo el mundo. Yo no sé si tiene la conciencia clara de que... No, es verdad, tú lo sabes por Fernando de Reincidente, Óscar Lujuria... Se me viene a la cabeza el siempre. Son gente que en un disco entra y siempre, pues oye, siempre hay gente que no da mucho más allá de eso, de Marea o de ciertos grupos, no ven, y hace que te puedan abrir el abanico hacia una banda. Es un tío que está en todas.
1: Sí.
0: Creo que todo el mundo que le propone, le os costó mucho que se acercara.
1: A ver,
2: aquí la cosa es que, vamos, por suerte para nosotros, Joaco tiene amistad, vamos, nuestro vocalista tiene amistad con Cuchi Romero. Del ámbito de la poesía realmente, porque bueno, nuestro vocalista además pues ha editado varios libros de poemarios y demás, entonces pues fue a través de él con el que tuvimos la oportunidad. Obviamente, si tienes la oportunidad de que un tío grande como Cuchi pueda colaborar en tu álbum, lo aprovechas. Ahora, nosotros no queríamos quedarnos ahí. Queríamos ir un pasito más allá, y nuestro paso más allá es decir, pues vamos a elegir para Cuchi un tema que no le hagamos cantar como Cuchi, o que no sea rollo Marea, y entonces cogimos un tema heavy, oscuro, y hemos decidido pues hacer cantar heavy metal a Cuchi, como también los que adquieran el vinilo verán que hemos hecho cantar hard rock, a Fernando Madina de Reincidentes.
1: Sí, porque al final no solamente Cuchi colabora en este disco, sino que Fernando Madina también es amigo de Joaco. Quedaba pendiente esa colaboración y le hemos hecho cantar un tema de hard rock puro y duro, que es el tema de Será, que es la que abre el disco, el vinilo. También tenemos un solo de bajo de Sergio Legazpi, bajista de Mamá Ladilla, antiguo bajista de los Wild, al que me hacía mucha ilusión invitarle para esto. Está Víctor Guadiana con un solo de violín. Está Javi de Cobardes cantando también en la balada. Bueno, balada, entre comillas.
2: Está Pedro Razkin también cantando hard rock con un rollo vacilón que le quedó
1: de la hostia.
2: De puta madre.
1: Hemos intentado invitar a los amigos, como siempre, más cercanos. Entonces cada uno tiene una historia particular con uno de ellos, dependiendo de la amistad que tenga. El resto de la banda lo ha sabido entender y creo que ha quedado de maravilla. Y en el caso de Cuchi, que es el tema que quieres poner, Un Último Abril, pues en ese caso dije, wow, es el tema más heavy, es el tema más oscuro, con tintes, no sé, Megadeth, Metallica, en esa onda, y dijimos, pues que cante heavy metal, tío. A ver,
0: yo creo que no se arruga este hombre.
1: No, los tiene bien puestos y es más heavy que una lluvia.
0: Claro,
1: de hachas,
0: por eso, ¿sí? que el tío le mola. Pues vamos a escuchar esta colación de Cuchi Romero en Un Último Abril de Ciudad Olvido.

0: 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Os mandamos un saludo a todos y a todas. Fuerte por estarnos escuchando por aquí y vamos a seguir con más. En este caso, también otra cosa que a mí me parece, igual que en otras cuestiones, en el trabajo también habéis dado un paso adelante en la producción y yo creo que hasta el momento es el trabajo que suena, bueno, os habéis preocupado de los pequeños detalles que en otras ocasiones pues a lo mejor te dejas pasar. Porque a lo mejor tampoco tienes un productor, en este caso lo habéis tenido, no tienes un productor que se decante un poco en ser una parte más de la banda, ¿no? Y yo creo que en 9 lo habéis conseguido.
1: Sí, no, Nacho ha hecho un trabajo estupendo. También logramos dividir el trabajo en estudio de una forma más old school, como me suele gustar mucho, que es tener los días para grabar. Y previo a esos días de grabar, tener una grabación en directo para maquetar los temas en el estudio, para que los veamos todos in situ. Porque cuando los tocas en directo y sin grabar, los temas ahí sabes la frescura que tienen. Entonces ya partes de un tema con frescura. Entonces logramos hacer eso y luego, me encanta hacer arreglos. Soy un desquiciado de los arreglos, pero siempre he tenido, claro, no estudié todo lo que había que estudiar. Y siempre habían cositas ahí que se quedaban un poco. Y luego tener un tío como Nacho, un músico como la copa de un pino, pues te soluciona la vida, además de los recursos. Y que bueno, que ya también llevamos 9 años juntos, cada uno ha librado sus batallas fuera de lo que es Ciudad de Olvido y sabemos lo que es grabar en estudios tochos, pero juntos hay que recorrer ese camino y ese camino no puede ser obligado, tiene que ir poco a poco. Y este era el momento, con esos 9 años que te decía, pues era el momento de meternos en un estudio de verdad, a echar horas, a repensar, a ponerse y a todo lo que conlleva.
0: Sois una banda que ponéis un término de no seguir dándole vueltas a una canción. Hay bandas que se tiran, yo les veo aquí, de sobre todo las bandas más complejas, que se tiran a lo mejor 5 o 6 meses para... ¿Esto lo tenéis claro, que hay que poner un punto y aparte? Porque luego es verdad que hay que ir al estudio. En el estudio también os dice el productor, pues, ¿qué os parece esto? ¿Qué no os parece? Pero ¿sois una banda que ponéis límites para que no se vaya la cosa de madre o...?
2: No, nosotros realmente dejamos que la canción fluya o que la canción sea la que pida lo que necesite. O sea, sí que verá, como dices tú, hay bandas que a lo mejor un sota caballo rey y ahí se quedan, o bandas que buscan la complejidad un poco a toda costa, totalmente respetable. En nuestro caso, la verdad es que no, simplemente intentamos hacer que los temas suenen bonitos. En la parte de los arreglos, sobre todo con la ayuda de Nacho, pues bueno, íbamos haciendo cosas a buscarle, pues eso, de hecho, que sonaran bonitas.
1: Sí, las canciones tienen que respirar, de ahí ese paso previo de haber grabado las canciones en directo, en el que te tiene que ver las vergüenzas de tu productor, para decirte a la cara, sin tapujos, oye, aquí mal, aquí bien, o esto me gusta, o esto me disgusta, o démosle una vuelta. Pero también ya habíamos comido muchas horas de local de ensayo, o sea, suelo darle muchas vueltas a las canciones, a las que me toca componer, sí, pero intento también que las cosas vayan con su tiempo, porque hay canciones que a lo mejor lo que necesitas es porque, ya sea porque trabajas mucho o porque no era el día, necesitas escucharla dentro de una semana con tranquilidad y ver qué es lo que fallaba desde tu punto de vista. Entonces, por eso también hemos tardado más en grabar, creo yo, porque al final hemos tenido un recorrido de un par de años de componer fuerte para luego ir al estudio de grabación.
0: Claro, porque realmente se empieza a gestar más de una manera más contundente a partir del 2022, que pasa toda la marea del coronavirus, de la pandemia.
2: ¿No? Eso es, desgraciadamente, pues nuestro disco,
0: que son cinco,
2: Mientras Todo Arde, que sacamos en el 2020, pues bueno, no pudo moverse todo lo bien que se pudo mover, porque se nos paró el mundo, como todos sabemos, y a partir de ahí, pues eso, cada uno aportando sus ideas y con mucho trabajo de local, hizo que los temas fueran ya a esa primera demo que grabamos, ya bastante claros y bastante enriquecidos, Hicimos esa escucha, todavía le pudimos darle una vuelta más y luego ya la mano de Nacho, tanto proponiendo arreglos como grabándolos, incluso como instrumentista y demás, pues ya terminó de darle la última pincelada oportuna.
1: Sí, pero además, o sea, fueron más arreglos, quitar cosas, también es importante, no sumarlas, sino quitarlas. Ajá. Oye, yo creo que esto sobra, yo creo que aquí tal, pero la estructura se mantuvo. O sea, por eso hablábamos de la frescura de los temas, que al final, si un tema es bueno, aunque esté tocado como la guitarra de una iglesia y el tema es bueno, entonces buscamos también eso y esa segunda incorporación de banda, que es en este caso Nacho, que también nos, cuando había que meter el puñetazo en la mesa, pues lo metía tranquilamente y nosotros entendíamos que era su función y, joder, la verdad es que no hemos fallado y le estamos inmensamente agradecidos.
2: Nah, en esto de la música, para que las canciones fluyan, tienes que apartar tu ego y pensar en el tema. Y cuando una persona que tiene la capacidad musical como él dice, yo creo que este sería el camino, no merece la pena obcecarse. Y al final el resultado responde aquí, por sí mismo. Está eso aquí. Es.
0: Escuchamos Hambre.
1: Joder, mira, esa es la novena canción. Esa es la novena canción. Nosotros teníamos.
0: ¿La que no se hubiera grabado?
1: La que no se habría grabado, efectivamente.
2: Y la que estaba ahí un poco como reserva y tal.
0: Cara sí, del Masi Single, ¿no?
1: Era el tema que. Cuando lo enseñé, el resto de la banda hizo como, bueno, y yo dije, bueno, pero veamos a ver si tal, si funciona, e incluso yo estaba, también se nota aquí otra cosa interesante, que es una época en la que me olvidé por unas semanas del auténtico heavy metal o del hard rock, y sabe Dios por qué me metí a escuchar discos de los 90. De cualquier estilo, ¿eh? Y se nota. Y también mola porque de repente cuando ya lo escuchamos en la demo y dijimos, hostia puta, pues esto, oye...
0: Claro,
1: esto,
0: todo al final tiene una influencia, sí, sí, sí. Por descontado. Vamos a escuchar este Hambre, de Ciudad Olvido.

0: Otra de las cosas que creo que es importante, el otro día con Vértice, ellos se han tirado todavía más, han hecho los 9 cortes en vídeo, pero vosotros también tenéis claro, habéis dado un paso al frente en que las redes no solamente entran por los oídos, sino también ahora el mundo digital tiene que entrar por la vista.
1: Sí.
0: ¿Cómo os habéis planteado esto? Porque claro, grabas con un productor en condiciones. Haces 4 vídeos, condiciones, vinilo. ¿Esto cómo se plantea cuando, bueno, estaba uno haciendo sus cositas, pero de repente se quiere dar un salto muy, muy al frente, decir, estamos aquí, sabemos lo que hacemos, valemos, podemos estar al lado de muchas otras bandas que todos conocemos? Uh-huh. Y yo creo que sabemos que muchas de ellas, muchas veces, desde mi punto de vista, muchas, y te digo muchas, no se merecen en donde están. Porque a mí personalmente no me molan. Joder, ¿ha ocurrido algo así dentro del interior de la banda?
2: Tuvimos este momento de sentarnos y organizar a futuro, ¿no? Entonces, en esta organización a futuro, pues aprovechamos, porque el día que grabamos un último abril, hicimos las sesiones de fotos, hicimos la foto de la portada, hicimos la grabación de No Quiero Huir. No, algo así fue, o a fines de semana seguidos, sí. en el mismo local, no local de ensayo, sino en un sitio en particular, y trabajamos de esa forma, dándole millones de vueltas a las ideas, para que la idea sea lo interesante, más no el presupuesto o en sí la acción de tenemos 25 cámaras y fuego por todos lados, sino más bien de la idea que queremos transmitir, el que se nos vea, que también tiene que ir un poco que queríamos que también vaya un poco en conjunto con la filosofía de la banda, pues somos una banda que quiere decir las verdades de las calles, pero que también somos una banda que se lo goza, se ríe, como en el video de No Quiero Huir, que hacemos un poco el Canelo, ¿no? Y
3: sí, eso es. Además, concretamente el tema que hemos escuchado antes, Hambre, creo que nos quedó de puta madre con el tema de la gente en las calles, en los bares y tal, portando las cartulinas con las frases del tema, el rodaje por las calles de Vallecas, creo que nos quedó de lujo.
2: Sí.
3: Mostrando muy bien el mensaje de la canción, está perfectamente mostrado también en la parte visual.
2: Sí, yo creo que al final también era una, más que quizá pensar, porque como nos dividimos del curro, quizá alguien más pensó en las redes. Joaco suele ser una persona que lleva muy bien ese tipo de cosas. Lo que también quisimos demostrar a la gente, que cada vez tiene más tiene menos tiempo para escuchar música o verla, ¿cómo hacer que en una canción o en un par de vídeos te quede claro de qué vamos, ¿no? Entonces tiramos por esta onda de hacer vídeos muy trabajados y que se nos vea a pecho descubierto.
0: De esta manera os acercáis al público que quiera conocer a Ciudad Olvido con este 9. Estamos ya casi terminando, tenemos ahora Sal de mi vida por teléfono. ¿Bolos próximos? ¿Hay alguna cosa? Porque el disco ha salido el 25, no recuerdo más.
2: Sí, el 25 de
0: octubre. O sea que está recién parido, estáis con la promo. ¿Cómo está esto? ¿Estáis con la promo tranquilos y el 2026?
2: Sí, o sea, digamos que todo el fuerte irá al 2026. Tenemos un par de festis por ahí, que cuando sea el momento...
0: ¿Vais a Béjar? ¿Vais a...?
2: Y ahora tenemos
0: este Chinato.
2: Este fin de semana, uh-huh, nos vamos al Chinato, uh-huh, que mucha gente hoy, no sé quién escribía y decía, joder, pues anda que anunciáis con tiempo el bolo. Yo respondo una cosa que nos dijo la gente del bar, que es maravillosa. Yo tengo mi público y aquí nos lo vamos a
0: está
2: pasar
0: guay el
2: de
0: bar,
2: puta
0: ¿eh?
2: Madre.
0: Está muy bien, tiene una chimenea ahí cojonuda.
3: Sí, yo tuve la oportunidad de tocar ahí en el Chinato con señor Mamut, y la verdad es que sí, fue un lujazo. Y sí, vamos, nos vamos allí. Estamos también, antes que hemos comentado Pamplona, cuando hablábamos de Cuchi y tal, queremos ir a Pamplona porque además hemos estado allí ya 2 veces, concretamente en Ciuriain y este verano en el bar Errota del Roncal. La gente de allí...
0: Ah, qué bueno, en el Roncal habéis
3: tocado. En el Roncal.
0: Joder, qué...
3: La gente de allí, la verdad que es genial. Y
0: el
3: queremos,
0: pueblo de Gallarre.
3: Sí, queremos hacer un Pamplona también. Y bueno, y empezar poco a poco a mover este álbum.
2: Sí, tenemos cosas, lo único que falta organizarlas y sacarlas, digamos, así a cholón para que la gente vea por dónde...
0: Ahí sí que molaría verlos, en Ainsa, en el Roncal, en un sitio de esos así montañoso, ver a Ciudad Olvido, fíjate que te pillaba por ahí el viaje y...
3: No, son lugares idílicos. Bueno, además es calle Roncal, según entrabas ahí en el pueblecito ese, al lado derecho estaba el Vale Rota... Tocamos ahí al lado de, no, del Riachuelo.
0: Los portales y el puente.
3: Sí, sí, un poquito antes del puente. Mm. No sé, era idílico. El sitio llenísimo. La gente muy metida en el bolo. Y vamos, y en Zubiria en paso igual. La verdad de que esos lugares son,
0: no
3: sí, son grandes.
0: No pasaste por el cementerio gótico que tiene ahí una tumba Gallarre. Que además se inauguró Alfredo Kraus. Y espectacular.
2: No tuvimos la oportunidad pillar, hasta donde me acuerdo.
0: Por eso no llegaste a lo otro.
2: Porque de repente estaba tocando y cuando me quise dar cuenta, estábamos en medio de una fiesta de un pueblo. Y sí. Menos mal que Dani se ocupa de mí muchas veces.
0: Vale, pues lo importante es pasarlo bien y que estéis ofreciendo un producto tan interesante como el que nos habéis presentado esta tarde, este nuevo trabajo de Ciudad Olvido. Vamos a cerrar con Arañame.
2: Sí.
0: ¿Vale? De Razkin, que yo no sé qué estará haciendo ahora Razkin. Estuvo con La Fuga, si no recuerdo mal.
2: Sí, o sea, sigue con su proyecto en solitario. Hizo una gira acústica bastante interesante.
0: Es verdad,
2: interesante.
0: Está haciendo dos, tres discos,
2: ¿no? Y ahora ya ha vuelto al eléctrico y ahora tiene cosas. Pedro es otro de los que no para. Se unió en este disco a echarnos un cable con esa voz sensual... que tiene, la verdad es que yo que sé, aquí decidimos que qué pasa si el Turbo Lover de los Judas Priest se junta con Bee Gees más...
3: Se junta con Village People con... en la batería que hago yo en la parte de riff y pa'lante.
2: Y si cantasen los Barricada y le ponemos un poco de Zeppelin,
3: bueno,
2: o Black Cross,
3: no, si quisiéramos que Drogas cantara como si fuera Coverdale y eso es la canción esta, Arañame.
0: Yo prefiero que no, me voy a engañar.
2: Y el pobre Joaco temblando, siempre al pobre Joaco le tenemos de los nervios.
0: Dani y Javi, muchas gracias.
2: Muchas gracias a ti por tu tiempo y gracias a toda la gente que te escucha, gracias a la gente de Radio Utopía, sois la ley y desde aquí un abrazo a nuestros compañeros de banda con los que nos vamos el sábado sabadete a darle al rock and roll.
0: Allí, abrigaos bien que la cobatilla ya tendrá nieve y estará medio abierta para que empiece la gente a esquiar, o sea que abrigaos que toca. Bueno, vamos a cerrar con este tema, este Arañame, mientras ahora vamos hablando con Sal de mi Vida, vámonos.

0: Vámonos.
1: 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Bernie, buenas tardes.
2: Hola, buenas tardes, ¿qué tal?
1: ¿Qué tal, amigo, cómo estás?
2: Pues mira, aquí estamos, tranquilamente... Bueno. En casita, ¿y tú qué tal?
1: Bien, bien, aquí, bueno, lanzado, llevo ya 2 horas... pues imagínate, aquí...
2: Bueno, a tope, como tiene que ser.
1: Sí, sí,
2: que...
1: sí, sí, muy, muy bien.
2: Rock and roll a tope siempre.
1: Contento y nada, hablando con... ...digo Bernie, es Bernie...
2: Es Benny. Es
1: vale, vale, vale, joder, yo apunté Bernie, tío, y Benny García como vocalista de una formación que conocimos hace algún tiempo y que no sois nuevo en esto, que sois Sal de mi vida. Recuérdanos al resto de los componentes, Benny.
2: Pues el resto son muchísimos actualmente. Estaría Manu Siribeni y Gerardo Núñez a la guitarra, Ángel García al bajo, César Bosmediano a la batería, luego está al piano... Maru, y luego Amaya al violín de vez en cuando, y Lorenzo Azcona al saxo.
1: Uh-huh. Soy lo que componéis la formación, una formación madrileña que a mí me llamó poderosamente la atención porque yo no os conocía, y sois una banda que lleváis muchísimos años.
2: Muchísimos años.
1: Desde los años 80.
2: Sí, señor. Prácticamente 37 años casi. Uh-huh. O sea que fíjate, ahí siempre funcionando.
1: ¿Qué diferencias hay de aquellos comienzos a los Sal de mi vida actuales?
2: Pues que te diría muchísimas. O sea, nosotros era tocar constantemente, nos costó muchísimo también sacar los primeros discos, y era otra historia. O sea, yo pienso que realmente el rock and roll se vivía muchísimo más, ¿no? Y claro, independientemente de eso, luego las compañías de discos funcionaban de otra manera, ¿no? Ahora, ya te digo, ahora es canción a canción y a ser posible escuchar 10 o 15 o 20 segundos, nada más. O sea, eso es lo que actualmente hay, pero bueno, nosotros, la verdad que con los directos estamos muy contentos, con el disco también, y ahí estamos, ya te digo, o sea, funcionando a tope.
1: Creo que lo tengo bien. Sal, dímelo a la cara. Es la última propuesta. Tú me corriges en cuanto a disco, creo.
2: Sí, señor.
1: Sí, señor.
2: Sí, señor.
1: Vale. Dímelo a la cara. Salió, como bien dices, hace 2 años. Y vuelvo a decirte, sois una banda que a mí me sorprende gratamente porque si hay un eje central, o a mí al menos me lo parece... si te hablo de un grupo de la Elipa, sabes de quién te hablo.
2: Hombre, ¿cómo no lo voy a saber? Tú verás.
1: Me llama la atención que no os hayamos, o seáis realmente un tanto desconocidos estando en el Madrid de Burning.
2: En el Madrid de Burning, sí señor. Ahí hemos estado, además conocemos bien a Johnny y bueno, para mí el mejor cantante de la historia, sin lugar a dudas, o sea, ha sido Toño, ¿no? En la época que estaban tanto Pepe como Toño, y realmente, pues si te digo la verdad, empezamos un poco por ellos, ¿no? Uh-huh. Tanto por ellos, bueno, te hablaría de mucha más gente, ¿no? Estaba el maestro Morris, que acababan de llegar aquí, gente como Tequila, gente como Alarma, no sé, sería infinidad de grupos a hablarte, ¿no? Pero sí, nos comparan bastante con los Burning.
1: Sal de mi vida no hubiera surgido de la misma manera si uno no está en ese momento exacto donde comenzó la banda.
2: Pues evidentemente hubiera sido así, ¿sabes? Nosotros habíamos tenido, yo había estado en dos grupos anteriores, que yo llegué, incluso llegamos a estar en Rocola, quizá un poquito. Fíjate. Más punky, uh-huh. Más psicobilis, se llamaba Entierro Tercera, y luego tuvimos un grupo que duró muy poquito, un grupo muy muy malasañero que se llamaba Deseados, y estuvimos pues prácticamente haciendo todo malasaña, ¿no? Y luego ya en el otro
3: son las 5 de la madrugada
2: cuando surge Sal de mi vida, ¿no? Surge Sal de mi vida, y es verdad que también había dentro del grupo pues gente con muchas reminiscencias de la nueva ola, por supuesto también de gente que le gustaba Rosendo, por también mucha gente muy rolinianos, muy clas, había una mezcla ahí bastante, bastante importante, y sobre todo lo que más admirábamos era el rock urbano.
1: Desde luego, tiene un poco de todo ese prisma que estamos

0: que estamos comentando. Si te parece, ponemos un extracto, por ejemplo, de Dímelo a la Cara.
1: Perfecto, me parece muy bien.
0: Venga, vámonos con él. A ver si va entrando. A ver.

0: Este dime la cara, que da nombre al trabajo. Ahí está el disco. Sí, me decías anteriormente esta mañana. ¿El formato físico, cómo se pueden hacer con la audiencia del programa?
1: Pues mira, es tan fácil como entrar en nuestra página en Instagram y solicitárnoslo. Sal de mi vida, grupo de música en Instagram, o bien Benny García, me pueden seguir perfectamente. Benny Sal de mi vida, perdón. Y luego en Facebook también, en Facebook estoy como Benny García, o bien en Sal de mi vida también. Entonces nos lo solicitáis ahí, tenemos tanto el CD como el vinilo, incluso hay camisetas, hay un poquito de todo, ¿sabes?
0: Un poco para apoyaros que todo suma. Por cierto, tenéis un bolo este domingo.
1: Tenemos un bolo este domingo y además es un bolo que creemos bastante, bastante importante. Es en Rockville, es a la 1:30. Van a ir un montón de invitadas y sabes que el día 25 es el día de la eliminación de la violencia de género.
0: Sí.
1: Nosotros siempre hemos participado en eso. Y bueno, es algo como muy, muy tierno, muy sentimental. Y lógicamente lo que queremos es que se acabe esta lacra, que ya las pistas este fin de semana, por ejemplo, en el Pedrete, lo que ha pasado, y encima el alcalde apoyando al asesino, ¿no?
0: Es
1: Parece
0: que
1: mentira, pero.
0: al Pedrete, Pedrete de otro mundo, tío.
1: Sí, lo sé, conozco gente
0: Al
1: allí, ¿sabes?
0: Pedrete, quitar una plaza a don Francisco Raval.
1: Lo sé. Tengo un
0: A mí
1: amigo y además he sido amigo de su hijo, que
0: las
1: se fue, ¿sabes? O sea
0: sí,
1: que por
0: es.
1: eso te digo que se fue a Murcia y tal, y lo sé. Entonces, lo que pasa es que tengo a gente allí también, concejales de, lógicamente, de otros partidos, y me han puesto al día de todo lo que está ocurriendo, ¿no? Pero es muy triste que haya gente que todavía no se dé cuenta de lo que es en sí la violencia de género,
0: Con
1: ¿sabes?
0: lo bonito que es que todos seamos libres para decidir, que haya, joder, tenía que haber todavía más leyes para poder decidir si quieres abortar, si quieres divorciarte, si quieres, no sé, mil con coherencia, pero que la gente pueda ser feliz, que no tenga que estar atada de pies y manos. Y bueno, pues parece
1: Pero ya sabes lo que está ocurriendo,
0: sí,
1: ¿sabes?
0: sí,
1: O sea,
0: sí,
1: creo que estamos volviendo atrás perfectamente
0: perfectamente, Benny, sí.
1: y eso me aterra, ¿no? Es la verdad, me aterra.
0: Yo, a ver, nosotros tenemos tú lo sabes, un medio de comunicación que está bastante en contra de toda esta caterva fascista, pero bueno, yo lo llevo con calma. Yo sé que el pueblo español, desde lo de las Caenas, no da mucho más en ciertas cosas, y lo llevamos viendo a lo largo del siglo XIX tan tapado. Y todo lo que conocemos del siglo XX muy manipulado en ciertas ocasiones. No siempre todo una parte tiene una verdad, todo siempre se puede tergiversar, pero vivimos en un momento difícil, y de verdad es loable el que hagáis eventos de este tipo, porque al final son eventos que educan. Aparte de
1: Exactamente.
0: pasarlo bien, es para educar a la gente y para decir que las mujeres, que estamos con vosotras, está claro.
1: Evidentemente, es que es así, o sea, es así. Lo que no se puede es que siga habiendo miedo en pleno siglo
0: Claro.
1: XXI, ¿sabes? Y miedo y que la gente, pues eso, las pobres no. Y sobre todo, de alguna manera, que hay que denunciar, ¿sabes? A mí me parece importantísimo.
0: Sí, y bueno, ahí están las herramientas, y ojalá el tiempo siga dando esas herramientas, porque como no las dé, y es lo que nos parece a todos, luego el pueblo español muchas veces, como no sabe dónde anda, pues nos puede dar una sorpresa, y esperemos que sea así. Bueno, ese bolo interesante este en la sala Rockville, una sala que además ya hace mucho tiempo que no voy, y es una sala que está muy bien, además en un
1: Muy
0: vermucito, un
1: bien.
0: domingo,
1: Sí, sí, sí, sí,
0: cerca
1: sí.
0: del metro Santiago Bernabéu. Bueno,
1: Al lado, sí,
0: yo creo,
1: prácticamente al lado,
0: creo.
1: sí. Y ya te digo, nosotros hemos actuado allí un montón de veces. La verdad es que el personal es encantador, tanto Manuel, el dueño de la sala, como los técnicos, todos los que hemos estado, y la verdad es que muy contentos de estar allí.
0: ¿Habéis sacado algún tema nuevo?
1: Hemos
0: ¿Cómo?
1: sacado un tema nuevo que es el, digamos, se llama ¿Qué puede salir mal?, ¿no? Y es un tema que es preparatorio para el próximo disco. Lo que pasa es que no queríamos tampoco mover mucho más, ¿no? Ahora lo que sí queremos hacer es, durante un tiempo prudencial, estar un poquito componiendo, porque ya tenemos un montón de temas, y a ser posible, pues de cara al verano tener nuevo disco. Esa es la idea ahora, ¿sabes? Porque la verdad es que hemos estado tocando muchísimo, no hemos parado prácticamente. Entonces ahora sí nos apetece parar un poco después del bolo del domingo y bueno, y componer.
0: Sí,
1: bueno, terminar de ajustar, ¿sabes? Hay muchísimos temas.
0: Ah, por eso te quiero decir, ya son casi 3 años, es una banda de directo. Y a mí uno de esos temas, porque vamos a centrar ya en cerrar con qué puede salir mal. ¿Creéis que solo en Madrid es una buena definición de Sal de mi vida?
1: Es una buena definición, sí, porque realmente Madrid es muy jodido, ¿eh? En todos los sentidos, pero a la vez es, la verdad es que también te puedes sentir bien, ¿no?
0: Es muy grande, muy grande también.
1: Muy grande, entonces sí que es verdad que viene mucha gente y al principio pues se siente muy sola, ¿no? Luego es bastante acogedor, ¿para qué vamos a decir que no, no? Pero bueno, ahora no es precisamente un momento en el que las cosas estén muy bien, ¿no? ¿Qué te voy a decir? Pero sí, es una definición perfectamente, como todos los temas, ¿eh? Nosotros hacemos los temas realmente como si fueran un libro, ¿sabes? O sea, un LP que actualmente la gente no lo escucha porque escucha un tema y nosotros lo que queremos es eso, que se pongan la primera canción y terminen con la última, ¿sabes? Que esa es la alegría, ¿no? De como cuando nos comprábamos todos un disco y hasta que no terminaba no lo quitábamos. Claro. Esa es la idea.
0: Había que exprimir las 2000 pesetas o lo que te costara. Había que disfrutarlo y de hecho... A mí me pasa, y eso que pues yo doy una vuelta a lo vuestro, porque tienes la entrevista, tienes que darle 2 o 3 vueltecitas, la otra banda que había antes, toda la semana, pero parece que el resto del mundo, como tú bien dices, y con las prisas en donde al final, por mucho que tú quieras, te metes de una manera o de otra, haces que esa sensibilidad que tenías escuchando un disco... El que tenga un rato de parón, joder, qué grande, ¿no? Porque a mí me gusta pararme, pero me paro también mucho con la lectura, ¿no? Me gusta, es un
1: claro,
0: espacio,
1: igual que a mí.
0: Un espacio que me encanta, ¿no? Pero ahora mismo el escucharse un disco, yo soy un privilegiado, y te lo digo, porque me paro a escuchar discos porque luego tengo que estar con vosotros aquí delante de mucha gente que nos sigue, ¿no?
1: Claro.
0: O sea que bueno, perfecto. Beni, seguimos hablando, tenemos disco en el 2026... Yo espero,
1: pues
0: espero.
1: Es muy probable que sí.
0: Y espero pues, que vamos a seguir aquí, por eso te digo, quiero decir, al final ha sido imposible porque uno de vuestros compañeros, le mandamos un fuerte abrazo, le ha surgido una ciática de última hora y no
1: pero
0: ha podido.
1: Muy gorda,
0: sí, no ha podido ser, me ha llamado esta mañana. Pero bueno, que tenéis aquí la casa abierta para venir cuando queráis a Radio Utopía y el pretexto es el siguiente disco.
1: Por supuesto, y tú ya sabes que estás invitado a los conciertos, a lo que tú quieras. Siempre un placer, la verdad, hablar contigo y ya te digo, muy muy contentos. O sea que, y nada, os espero el domingo.
0: Allí por Rockville, la Avenida Brasil.
1: En la sala Rockville, a la 1:30 aproximadamente. Y además van a ir un montón de invitadas, es decir, van a ir un montón de chicas. No te voy a decir
0: que vayan, nombres, que vayan a verlo.
1: Que vayan y lo descubran, pero vamos, estoy seguro que la gente va a estar muy contenta.
0: Fantástico, vamos a escuchar qué puede salir mal, es un previo, imagino que también entrará dentro del próximo disco el tema. Bueno, lo habéis puesto de adelanto utilizando la actual fórmula del mercado musical.
1: Pues sí, señor, ahí ya sabes que a mí me gusta mucho lo que son el disco físico, ¿no? Es como las fotos.
0: Sí, a mí me pasa igual.
1: ¿Qué nos ocurre con las fotos? Pues que ahora tenemos un mogollón de fotos en el móvil y realmente no sirven de nada, ¿no? Qué bonito es coger un álbum que tengas en casa y decir, mira, las fotos que hicimos y tal, y luego, ¿qué pasa? Que en un momento dado pierdes el móvil y a tomar por culo todo, ¿sabes?
0: Exacto.
1: O sea, que es lo más probable, pero bueno.
0: Suele pasar. Pues lo dicho, Beni, que muchas gracias y seguimos en contacto. Ahí...
1: Muy bien, pues un abrazo muy fuerte, amigo, y seguimos hablando.
0: Os quedáis escuchando Sal de mi vida con Beni, su vocalista, y cerramos la nueva edición del programa hasta dentro de una semana. Ahí os quedáis con Sal de mi vida. ¡Hasta pronto!
1: Hasta luego.

0: esto es nuevo y es como si estuviéramos ensayando, o sea que...
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0: Son las 9 de la mañana.
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1: Son las 10 de la mañana.
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0: meditaba absorto, demanando los hilos del hastío y la tristeza, cuando llegó a mi oído, por la ventana de mi estancia, abierta a una caliente noche de verano, el plañir de la copia soñolienta, quebrada por los trémolos sombríos de las músicas magas de mi tierra. Con este poema comenzamos nuestro tiempo en radio de Antonio Machado, dedicado a lo nuestro, a lo hondo, al flamenco. Bienvenidos a todos y a todas nuevamente a una nueva edición de este rinconcito que montamos cada semana con todos vosotros a través de tu radio favorita. Como siempre, en el control técnico de sonido, Atanasio de la Orden, hablándoles delante del micro Pepe Carmona. Aquí estamos con una selección de flamenco para ofrecértela durante los próximos 60 minutos. Rubito de Alcalá, La Tobala, Rafael Farina, Pepe Perejil, Paquito Mejías, Pedro Candela, Miguel Ortega, entre otros, escucharemos durante este tiempo. Esta es nuestra propuesta flamenca. Saludar a las muchas emisoras que conectan, enganchan este programa y difunden a través de la frecuencia modulada por todo el territorio español, y también aquellas que se conectan vía online a través de la red fuera de nuestras fronteras, que no son pocas. A todos ellos comenzamos nuestro tiempo en radio dedicado al flamenco.
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0: Un cantaor flamenco ya le viene en la sangre, le llega el arte. Es Rubito Hijo, que nos trae estas bulerías de los limones.

0: ritmo de bulerías, los clásicos de la copla, la voz de Manuel González, Rubito Hijo, un hombre que en el año 2003 se llevara la lámpara minera de ese prestigioso festival. Aquí estamos, con el flamenco en tu sintonía favorita.
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0: acompañada con la guitarra de Pedro Sierra. Juana Rivas Salazar, esa que pertenece a una familia de gitanos, tratante de ganado, conocido como los Tobalos. Ella la Tobala. Casi una decena de álbumes ya sacado al mercado, entre ellos dos grandes éxitos, El Lenguaje Puro y también Entre Aguas, son los éxitos que nos traía esta mujer llamada La Tobala. Está la sintonía flamenca de tu radio favorita.
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0: con ese reconocible estilo especial y distinto de Rafael Farina, con esos fandangos famosos de la cacería flamenca. Estamos en el Rincón Flamenco, en este tiempo en radio, donde te ofrecemos el arte de nuestra tierra, el flamenco tan puro, también esa línea, creamos esa línea transversal que nos lleva el flamenco puro, y también visitaremos, tocaremos y escucharemos los nuevos flamencos en los próximos 60 minutos. Aquí estamos contigo para acompañarte.
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0: Aquí estamos de regreso, segunda parte de nuestro tiempo en radio dedicado al flamenco. Tenemos que hacernos eco también de una noticia un poquito desagradable, ¿eh? El fallecimiento de Juana la del Revuelo, aquella voz que exclamó por bulerías que Sevilla era de chocolate y la Girarda era de piñonate. Tras una larga enfermedad que le mantuvo alejada de los escenarios los últimos años, Juana nos deja a los 64 años de edad. Desde aquí, desde este Rincón Flamenco, la recordamos.

un hombre que también nos dejó, un sevillano que tenía mucho arte y mucho ingenio, Pepe Perejil, con estos fandangos dedicándoselos al Real Betis Balompié.

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1: El álbum pertenece al año 2015, se llama Armadura de Cristal y pertenece a este Francisco Mejías, Paquito Mejías.

Se llama Paquito Mejías. Lo podemos ver en el Rocío, en la peregrinación al Rocío, o en las casetas de la Feria de Sevilla. Su cante es serio y variable dentro de la rama de las facetas flamenca. Esto pertenece a su trabajo, su álbum del año 2015, llamado Armadura de Cristal.

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0: Miguel Pérez Ortega, Miguel Ortega, con este su álbum del año 2015, Amalgama. Dedicado a esas personas que tienen el poder del tiempo, los relojeros.
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0: Aquí está José Merced, que publica Tu frialdad junto a Pablo Alborán, que se trata de la composición de Jesús de la Rosa para Triana, que se convirtió en uno de los mayores éxitos del rock andaluz a nivel nacional. Este es un encuentro con un nuevo trabajo de Merced y algunos cantantes de la escena pop y rock española.
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Hemos compartido 60 minutos con la música de nuestra tierra, con el flamenco, con el jondo, creando esa línea transversal que une lo moderno con lo que ocurrió hace años, con los éxitos del jondo. Sintonía de contraportada a nuestro tiempo en radio. Como siempre, Atanasio de la Orden en el control técnico, hablándoles delante del micro Pepe Carmona. Te emplazo para la próxima cita con nosotros a través de esta misma sintonía. Hasta luego.

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2: Son las 3 de la tarde.

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2: Sintiéndolo mucho, complicado para la canción. Buscarle rimas.
3: Es, sí. Jodido.
4: Es que tiene rimas muy feas, Ucho.
3: Antes tenía uno, una... Se acabó el amor, le dijo la trucha al trucho y dijo Leiva, eso no.
4: Yo pienso que hemos encontrado cosas más bonitas. Cartucho, sí. Me gusta.
3: El incenso en Benidorm, me encanta.
4: Y me gusta mucho cuando las estrofas de repente haces el pan de ayer, nani, nani. Eso es muy joaquinero y yo creo que sienta de puta madre a la canción. Sí, sí. Y de Show Must Go On deberíamos intentarlo, ¿no? En algún lado, ¿no?
3: Es muy jodido para el fraseo, ¿eh?
4: Sí, es muy jodido. Aunque entre el sueño y el papel algo se pierde, y con los años
3: más y más,
4: por eso lucho, fingiendo ser un estupendo viejo verde,
3: y no de viejo, sintiéndolo mucho.
4: Es que es una cosa muy Joaquín, sintiéndolo mucho, parece suyo, parece de Joaquín, ¿no?
3: No, eso fue tu invento del título.
2: Es verdad.
3: Que yo te lo compré enseguida también. Tiene todo lo que soy yo, la burla de uno mismo, pero también la chulería, ¿no? Yo creo que se parece mucho a la película, ¿no? ¿Vamos?

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